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1: Então qual outro capacete que lá vem pedrada?
2: ¿Cómo se llama la esposa del huevo?
3: No sé.
2: Clara de huevo.
4: Tocarás, ¿no?